0: ¿Sabes? Saben, te dije que no veo. ¿La entrada? Last name, Hot, Henry Union, Tom Tom, first name, Michael, middle, W. William, date of birth, 11/15/64.
1: Is that 5-4 or 6-4?
0: 6-4.
1: Copy, stand by.